0: ¡Epa! 19 horas con 21 minutos, ya son las 7 de la noche más 21 minutos. Hoy te cuento, cobrita, que estuve por Lumbicí. Hoy estuve por Lumbicí. A la gente que vio un pájaro volando por ahí encima de Lumbicí, ¡ese era yo! Ese era yo. Hoy día me fui, mi novia me invitó a hacerme el parapente por mi cumpleaños. Me fui al parapente, mija. Ha sido bonito.
1: Correcto.
0: Sí, sí, para qué, bien bonito ahí. Aterrizamos al lado de en una cancha, al lado de una escuela. Los guaguas. Guabras brutos, no. Suponte me iba encima de ellos. No, pero muy bonita experiencia a quienes tienen. Yo, mija, yo siempre he tenido miedo a las alturas. Siempre. Pero hoy día dije, no, a mis 41 años quiero romper ese miedo. O sea, no, no, romper eso, no, mija, no, eso no. Romper el miedo a las alturas y ya, mija, hoy día decidí, dije ya, no importa. Correcto. Voy decidido a lanzarme. Dije, si nací un 10 de junio, puedo morir también un 10 de junio, ¿no? Entonces ya hay que correr el miedo. Ahí está, ya. Bueno, ahora sí tengo que hacerles recomendaciones. No se olviden los audios, ya mismo vamos a sacar. 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Estará.
1: Correcto.
0: William Luna, Chari Jaya. Bueno. Varios artistas, la animación del apóstol Pablo, obviamente, en este gran concierto Folklore 360 parte 2. Bueno, tengo que contarles, el otro día me pasó algo curioso. Vi a una persona saludándome desde lejos, mija, y no estaba seguro de quién era. Cuando se acercó, lo reconocí. Y me puse a pensar, ¿cuántas personas creen que ven bien simplemente porque todavía pueden leer un mensaje o ver televisión? 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Vamos a ver qué nos dicen los audios. Mi querido Cobrillan.
2: Cobrillan. 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Voy a acompañar a la selección.
0: Eso.
3: Padrino. Ah. Cuando no mismo, no mismo, no. Hace 2 semanas levanté la losa, pero con cemento Chimborazo.
4: Buenas noches, Radio Única. 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
0: Ok.
6: Con Radio Única y Cemento Selva Alegre, gracias, vamos a acompañar a la selección. Única Radio. Esa.
7: Saludos, saludos, Radio La Única. Saludos para las chanitas que están preparando el asado, adelantando el Día del Padre, para el Troy y el Bananas, la voz de los grandes éxitos y el popular Locura.
8: Apóstol, ¿dónde estás?
0: Aquí, mi amor, en tu corazón.
9: Eso a su edad es como entrar en coma diabético, no ande peligrando sus últimos días.
0: Viejita, ¿cuento o me quedo callado? ¿Todavía le duelen las rodillas? Ah, ya mejor me callo. Ya, vamos, siguiente audio.
10: Seguro, seguro, apóstol, que solo rompió el miedo, le rompieron, convence la verdad.
11: Buenas noches, Radio La Única. ¿Qué más, apóstol? ¿Qué tal estuvo? Rico estuvo.
0: Rico está.
11: Tu primera vez.
0: Rico estuvo.
11: Por fin perdiste el miedo. Apóstol, apóyame con una entradita para ir a ver a los Jarcas, al japonesito, por favor. Ay. Saludos.
0: Entonces, es eso fuerte.
12: ¿Qué? ¿Te gustan los hombres?
13: ¡Ha llegado, apóstol!
1: Apple, ¿la has vivido?
0: No, es la IA.
9: Desgraciado. Como usted no vale como Tomás.
0: Es que, mijas, yo solamente les digo algo. Yo, cuando salgo con mis amigos, con mis amigas de farra, pegarnos unas cosas, mija, de solo para pasar riéndonos. Y al día siguiente, grabamos la película ¿Qué pasó ayer? Parte de 10,000, mija. Pero bueno, ya viejita, ya, ya. Pondráse algo en esas rodillas.
12: Gracias al cemento Selva Alegre, voy acompañando a la selección.
0: ¡Vamos, con

0: aquí fue cuñado con Kimba para ver el fútbol con Piñaña el domingo.
1: Aquí está mi marido, no diga nada.
2: 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Son las 7 de la noche y 30 minutos. 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

0: señoras y señores. Señoras y señores, nos vamos. 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Cobra Junior DJ, el Apóstol Pablo. Se viene DJ Isaac hasta las 0 horas. Cuídense mucho, vamos a cumplir con una cadena nacional de radio y televisión. Hasta mañana, mi Ecuador del alma. Chao.
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La única puntual. Son las 8 de la noche y 9 minutos. En este 2026. Seguimos.

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0: la Dayana y mi hijo Daniel. Con mucho amor de parte de su papi.
1: La única, un saludito para mis oficiales, Mamá María y Marito, que están en la obra, que se apuren. Ahí en el, como es, en el pórtico, al lado del pórtico están trabajando mis oficiales, que se apuren. Mamá María y, Marito.
2: ¡Sánchez! ¡Sánchez! ¿Cómo saliste?

buenas noches. Buenas noches, bebé vampiro. Qué buena música. Todavía sigo en el trabajo. Saludos a Lía para mi esposa Rosita Campo Verde en el Divino Niño. Que el Señor me la bendiga hoy y siempre. Bendiciones de Radio La Única y todos los radioescuchas. Saludos para mi esposa Rosita Campo Verde en el Divino Niño. Señor Vargas, muchas gracias.

0: con las mezclas. Quiero mandar un saludo para la familia Pelmengo, Guachanín, aquí en mi querido Velasco, que estamos a full volumen. Éxito, Dios les bendiga de parte de Roba Muchas.
1: ¡Vecinos!
2: Joven, buenas tardes.
3: Amén, amén, mijito. Dios te bendiga.
4: Un saludo, Radio Única, para el personal de GIJ que se encuentra laborando a full sintonía. Por favor, un temita de Pepe Richard, ven a mí. Y un saludo grande para Morrito.
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La única puntual. Son las 8 de la noche y 25 minutos. 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

0: 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Son las 8:30 p.m. Hemos crecido. 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

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Son las 8:54. 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

0: 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Son las 9 de la noche. En punto. 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

0: La única puntual. Son las 9:24. 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

0: La única puntual. Son las 9 de la noche y 30 minutos. 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

0: 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Son las 9:53. 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

Un saludo, Radio Única, para GJ Estampados. A full sintonía. Que me ayuden con la canción La Esquila. Gracias.

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Son las 10 de la noche en punto. 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

0: 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Son las 10 de la noche y 25 minutos. 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

La única puntual. Son las 10 de la noche y 31 minutos. 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
1: Buenas tardes, grupo.
2: ¿Hay alguien aquí con vida?
3: ¿Sabes según tú dónde estás? Ya yo te espero, muévete rápido.
4: Ay, tú estás loca, ay. Tú estás loca.

0: 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Son las 10 de la noche y 54 minutos. 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

0: 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Son las 11 de la noche y 2 minutos. 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

Un saludito aquí para mi cuñada Doménica y un saludito para el amor de mi vida. Sintonía desde Los Nuevos Horizontes. Y un saludito para mí que ando de cumpleaños, Radio La.

0: la Radio Única. ¿Me puedes ayudar con una canción? Mi vida no vale nada, del Combo Tropical.
1: Bien, bien,
0: y un saludo bien, para Juntos Estampados, que están a full camello.
2: Buenas noches, Radio La Única. Un saludo para Ricardo. Full sintonía en la Simón Bolívar.

0: 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Son las 11 de la noche y 24 minutos en este 2026. 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

0: Buenas noches, Radio La Única. Un saludo para el amor de mi vida, Verónica Elizabeth.
1: Esa no.
0: En Quitube. Le dedico una canción, una tormenta.

0: 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Son las 11 de la noche y 30 minutos. 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

La única puntual. Son las 11 de la noche y 51 minutos. 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

0: 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La única puntual. Son las 5:32 a.m. Hemos crecido. 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

0: 73 Cordiales, Radio La Junca. Saludos para la unidad 317 Mariscal Sucre y el Mijares. Estamos ya avanzando al punto de venta de productos frescos y medicinales. Full encendidos con Radio La Única, todo volumen, como debe de ser. Feliz día, mi gente.
1: Buenos días, Radio La Única. Soy Jader Mix. Un saludito para mi papá Brian y mi niño Jackie, que están rumbo al trabajo y que los amo mucho.

0: 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La única puntual. Son las 6 de la mañana en punto. 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

0: Desayunando al son de la chicha con Fernando Salas y sus mezclas con el Tura. Un abrazo gigante, un excelente día.
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0: Radio La Única. Fernandito Salas, un saludo por favor para La Mafia y el Taipei allá en Alexa. Y si me puedes ayudar con una canción colegiala de JQ o Vidita. Pues muchos buenos éxitos, Radio La Única.
1: Saludos para la Jessy Fer, que va en la cooperativa Quitumbe 1792. Ya no hay espacio, no empujen. Jajaja. Y un saludo para toda la gente.

0: 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La única puntual. Son las 7 de la mañana en punto.
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López allá en el sur de la capital, allá en Guamaní, de parte de Pablito Besaquillo, su futuro marido. Esa es una de las pones. Este año hay matrimonio. Todos en

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Hola, buenos días, Radio La Única. Saluditos para todos. Por favor, me puede complacer con una cancioncita de Jaimito Junior. Gracias.

0: 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La la única puntual. Son las 8 de la mañana en punto. 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

0: pasear, Fernandito Salas, anda a pasear. Por favor, un saludito allá en Santa Rosa para Jacqueline Macías Cedeño. Que vaya 10-2 en este día, full de fules.
1: Yo, Lionel Messi, quiero mandar un saludo para Anto, para los nenes y para la nueva única. Aguante la nueva única.

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La única puntual. Son las 8 de la mañana y 30 minutos. 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

Chicha Show, con uno de los mejores DJs de La Única. Qué excelente, excelente música. Síganos ahí, acompañándonos en este día de labores. A todos los parceritos, vamos ahí, que es jueves.

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0: 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Son las 9 de la mañana y 30 minutos. 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

0: Buena música, Radio La Única. Un saludo para la empresa de Probe Fábrica Sector Hoy Amarillo, de parte de el Brian. Un excelente día, que tengan un excelente día, mis amigos, de acá, desde los Estados Unidos.
1: ¿Qué tal, DJ Cobrita?
2: Hola, buenos días, Radio La Única. Un saludo para Pablo, que está por Santa Rita, que lo amo mucho y que un lindo día de parte de Alexandra. Gracias.

0: mensaje de voz al WhatsApp de la nueva única. 098-464-4388. 098-464-4388. 94.5, la nueva única.
1: Buenos días, Radio La Única. Un saludo para la finca Texas Picasso en Pichirachi. Para el área 4 de Don Segundo. Que por favor se muevan esas viejas lentas que eran de acabar de pinchar.
2: Buenos días, Radio La Única. Un saludo para el Balú, que está en Machinguí. Sí. Pero que se mueva haciendo la pared, si no, no van a salir al almuerzo. Confirme, lobo, burro, háganle trabajar a Balú.
3: Radio La Única, muy buenos días. Un saludito en la fábrica Artepiso. Especialmente para el Cabeza Rata, para el Quitamosas. En la cabeza de Chucuri.
4: Ay, qué mentirosa.

0: 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Son las 10 de la mañana y 29 minutos. 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
1: Buenos días, Radio La Única. ¿Me puede complacer con una canción de Segundo Rosero, En Vida? Pues hace un año falleció mi padre.

0: 7303 DJ. Continuamos con continuamos en sintonía aquí ya pasada las 9, las 900 horas, por favor. A Diablito que se ponga en contacto con la radio y mande un mensajito a todos los prospectos que están ahí picando. Dicen que ya es jueves. No como tú.
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2: ¿Qué tal, Radio La Única? Saluditos para Jessica y en Argelia, de parte de Abraham, de Loco Abraham, que lo quiere mucho. Saluditos, son los mejores.

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0: Ya son los tomar y más lo que hablan estos señores. Dejen escuchar la musiquita.
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2: Buenos días, Radio La Única. Un saludo de aquí desde Flor Aroma. Quería ver si me complacen con la música de Soltero de Máximo Escaleras. Y un saludo ahí para Bone María y para mi pana Oscar, que se mueva, si no, para mandarle al Chichulín que le enseñe, por favor.
3: Buenas tardes, Radio La Única. Saluditos desde el condado. Por favor, la canción Voy Sin Rumbo para Gabriel y José, que ya no moleste.
4: Saludos grandes para toda esa gente de Angamarca, residentes en Quito, Edison Ortiz, Flores, Sánchez, todos ellos. Somos una colonia bien llevadas acá en Quito, la capital de los ecuatorianos.

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1: La espera ha terminado. Han pasado casi 8 años desde que Canadá, México y Estados Unidos fueron escogidos para acoger la Copa Mundial de la FIFA 2026. Un evento mundial sin precedentes que dará comienzo el día de hoy. Mientras la emoción alcanza su punto álgido en todo el mundo, México se encuentra en el centro de todas las miradas. El Tri cargará con la esperanza de toda una nación cuando se enfrente a Sudáfrica, el equipo contra en el que ya jugó en la misma fase de torneo en 2010 en un partido inaugural de gran importancia. A continuación, la atención se trasladará a Guadalajara, donde estarán representadas Asia y Europa, ya que la República de Corea se enfrentará a una República Checa que aún se encuentra eufórica tras su éxito en la repesca de la UEFA. Los aspirantes a la bota de oro en la Copa Mundial. La FIFA destaca a los 10 favoritos para terminar como máximo goleador en la Copa Mundial de 2026. Con 40 partidos más que la edición anterior, se marcarán más goles que nunca. El balón oficial del Mundial de la FIFA 2026 se llama Adidas Trionda. El nombre combina tripo los 3 países anfitriones, Estados Unidos, México y Canadá, y onda en referencia a la ola icónica de los estadios. Además, su diseño incluye los colores y símbolos de los 3 países.
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0: Buenos días, Radio La Única. Un saludo para Daira Rodríguez de parte de Oscar Narváez. Activos aquí en Flor Aroma.
1: Buenos días, Radio La Única. Un gran saludo para la CNT, especialmente para Zona 7 Sangolquí. Y un gran saludo para mi gran amigo y compañero Frank Caiza, que está a punto de colgar las botas.

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1: La nueva única, un saludo para Balú, Rito, el lobo, que confirmen y lo siento esas paredes, si no, no les vamos a dar las dos que tres.
2: Radio La Única, buenos días. Por favor, un saludo muy especial para Elizabeth López, allá en el sur de la capital, allá en Guamaní, de parte de Pablito Huesaquillo, su futuro marido. Esas tú no las pones, este año hay matrimonio. Todos invitados.

0: 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Son las 11 de la mañana y 29 minutos.
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0: Hola Radio La Única, muy buenos días. Un saludo a todo ese personal de Jardines del Molino que está caminando a full. Y un saludo muy especial para mi Jimenita, de allá de San Antonio. Gracias.
1: Buenos días, Radio La Única. Un saludito para la familia Flores de Malchinguín. Especialmente para don Segurito y don Raúl, que la disfruten, que están a full bloque los maestros todavía, aún no acaban. Y un saludito para Juan Pozo en el Quinche, que se ya funda rápido la luz este sábado, que ya le caigo por ahí.

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Son las 11 de la mañana y 55 minutos. ¿Buscas la mejor música? 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

0: maestro Gabriel en el pinche.
1: Muy buenas tardes, Radio La Nueva Única. Excelente música, DJ. Por favor, ayúdame con un saludito de cumpleaños acá en Llano Grande a la señora Jennifer. Y por favor, si le pueden poner la canción Linda Bella Mujercita de Delfín Quispe. ¡Y que viva la cumpleañera!
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1: Saluditos, saludazos, Radio La Única. Saluditos para allá, para Mecánica Industrial Simbaña. Acá en el sector de Guiñaro, que anda activadísimo mi pana, el Freddy Simbaña. Saluditos desde parte de acá, de Talleres Morales, activadísimos, activadísimos con la mejor La Única.
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La única puntual. Son las 12 del mediodía y 38 minutos. 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
1: Radio La Única, buenas tardes. Por favor, un saludo muy especial para Elizabeth López, allá en el sur de la capital, en Guamaní, de parte de Fabito Huesaquillo, su gran amor.

0: 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La única puntual es 1:00 p.m. en punto.
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no la dejes ir, para que no tengas que dedicarle una canción como esta. Paz.

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0: Muy buenas tardes, Radio La Única. Quiero mandar un saludito a Club Deportivo La Chilia, que el día domingo jugamos 3:30 de la tarde. Gracias, Radio La Única, la emisora más copiada. Gracias.
1: Ya, mi amor, ya.
2: Buenas tardes, Radio La Única. Un saludo a Mayra Cuenta desde Madrid, España, felicitándoles por sus grandes mezclas de música ecuatoriana, música nacional, música nuestra. Un saludo para toda mi familia, amigos, ya en Quito. Un abrazo. En

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0: Mónica, la mejor radio. Un saludo de Modrito Carpio para la panadería Bonnie Pan. Bonnie Pan.
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0: Excelente, excelente programa Radio La Única. Un saludito para mi prima Marina Quispe, que está en sintonía de la Radio La Única, la emisora más chichera de Ecuador.
1: Y dice, música de Joker.

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Radio La Única. Un saludito para el señor Patricio Flores, de la unidad 2076, unidad 178. Un fuerte abrazo.

Buenas tardes, Radio La Única. Quiero mandar un saludo en especial para Unidad 2, para la señora Silvita, que ya deje de estar 1080, se ponga a aplicar el 5.6 como debe ser.

Casta de Radio La Única y al DJ Diego S. Excelentes mezclas, reportando siendo los hermanos Caicedo, Jornín, Juan, Paul, los Caicedos Junior, los consentidos, y quien les saluda, el Ovejo, cariñosamente conocido como el Ovejo. Saludos.

de Ecuador, de parte de Norma Paca allá en Estados Unidos, para mi hermano Marco Luis Paca y también para mis primos que se encuentran allá también en el sector de Nueva York. Y te puedo complacer con una musiquita, por favor, de El Guaraca, El Migrante, por favor.

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Son las 2:34. 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

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Un saludito para mi prima Marina Quispe, que está en sintonía de la Radio La Única, la emisora más chichera de Ecuador. Gracias.

0: Chera.
1: Buenas tardes, Radio La Única. Me saluda Mayra Cuenca desde Madrid, España, felicitándoles por sus grandes mezclas de música ecuatoriana, música nacional, música nuestra. Un saludo para toda mi familia, amigos, allá en Quito. Un abrazo.

0: 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La única puntual. Son las 3 de la tarde, en punto.
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3: El mundial más lucrativo de la historia. Especialistas estiman que el mundial 2026 será la competencia más lucrativa de la historia del deporte. Un análisis de la Organización Mundial del Comercio indica que esta Copa del Mundo generará 80.100 millones en producción bruta, incluyendo 30.500 millones en Estados Unidos. La venta de los derechos televisivos mundiales es la principal fuente de ingreso de la FIFA y se prevé que los ingresos procedentes de los acuerdos de transmisión aumenten con respecto a los 3.400 millones de Qatar y los 3.100 millones de Rusia, 4 años antes. Por otro lado, la FIFA anunció en diciembre una contribución económica récord de 727 millones para las federaciones miembro participantes del Mundial 2026, una cantidad que supera el más del 50% a la distribución en Qatar 2022. Pelé es el jugador más joven en marcar en una final del Mundial. Lo hizo con 17 años en la final de Suecia, 1958. Ecuador ha ganado a 4 selecciones diferentes en todas sus participaciones en Copas del Mundo. La Tri suma victorias ante Croacia, Polonia, Costa Rica y Qatar.
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1: Y dice, música de Joker.

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Allá junto con el señor Ángel Ochoa, al señor Triple X, Triple Amenaza, sí señor, el señor Muñeco, el Papucho, y como no, al gerente propietario Tito Fernando, de parte del Ángel El Oso Bron. Oiga, saludazo muy especial para el señor administrador, el señor Pre.

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0: 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Son las 4 de la tarde en punto.
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0: casa. Bien, bien, esa musiquita DJ Venenoso, poniendo siempre las venenosas, con ese cuerno venenoso.
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0: 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Bienvenido, mis panas los Carcas, a Ecuador. La bienvenida.
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0: Ronquillo y Luis Quincho, allá en Machidea, mis amores, Mayrita y Alan Josué, que Dios les bendiga. Cuídense.
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1: Ya, calla.
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0: 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Son las 6 de la tarde en punto.
1: Hola, hola.
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0: Yo hoy día vine con protección, cobrita. Hoy vine con protección.
1: Correcto.
0: Aparte del Pacheco que está haciendo, no sé por qué está haciendo tanto. O soy yo el que ando con la presión baja. Ya a esta edad, ya, mija, ya pasé ahí en los 41 años, ya jodis. Ya siento que se me baja la presión y de todo un poco. Pero bueno, hoy vine con protección porque vine con poncho, mija. Hoy vine con poncho. Mira, este ponchito que lo lucí en el Chicha 360, ay, en el Folklore 360 parte 1. No era en el Chicha. En el Folklore 360 parte 1. Ahora lo traje. ¿Saben por qué vine con poncho el día de hoy?
1: Correcto.
0: Les voy a contar algo. Ya, es un chisme. Ponme música de suspenso, mi querido Corita. Hoy vengo trayendo a unos amigos. Panas del alma, es más, mija. La mayoría de gente cuando a mí me ve físicamente, porque hay quienes solo me han escuchado, no saben cómo soy físicamente, pero yo les puedo decir algo, cobrita, en honor a la verdad. Yo tengo pinta boliviana, mija. Pinta boliviana, así como actor de película boliviana. Así soy yo. Entonces, mis panas también son de Bolivia. Y hoy los voy a traer acá. Aquí les voy a sentar conmigo. Vamos a hacer un poquito de música y vamos a regalar pases también para el Folklore 360. Hoy, señoras y señores, en esta cabina estarán acompañándonos nada más y nada menos. Oye, yo me siento identificado, ¿sabes por qué? Porque si este grupo tienen a Makoto, la nueva única tiene al Rocoto, mija. O sea, yo. Así es que hoy estarán aquí en la cabina principal de la nueva única 94.5 FM. Nada más y nada menos que los Jarcas. Hoy viene, mija. Hoy. Aquí estarán, aquí sentados. Estarán acompañando. Son grandes amigos. Hace un rato los tuve en América Estéreo. Me cantaron el cumpleaños. Ya con eso estaba completo el regalo, mija. Así es que hoy estarán los Jarcas. Vamos a estar entregando full pases de cortesía. Así que usted a estar Pili Mosca, por favor. Pili Moscas. Hoy vienen los Jarcas. Así es que esté pendiente de su teléfono, porque cuando yo le diga haga esto, tiene que hacerlo. Haga esto, hágalo. Haga esto, tiene que hacerlo. Así es que, señoras y señores, dicho eso, sean todos bienvenidos y bienvenidas, porque hoy estaremos cantandito esas canciones de los Jarcas, mi hijo. ¿Cuál te gusta de los Jarcas? ¿Cuál te gusta, cobrita? Sin la plena. ¿Cuál? Ah, esta que estaba sonando. Ya. ¿Cuál más te gusta, cobrita? Ay, ay, ay. Así. No seas así, cobrita. Esa no, porque me lloro, mija. Ahí sí toca decir vecino sed.
2: Claro. Vecino sed.
0: Claro. Qué bestia. ¿Cuál más te gusta, cobrita? Ay, ay, no, esa no, mija. Hoy estarán aquí los Jarcas, mija. Hoy. ¿Mande? ¿Puedes tomarte foto? Claro. Si imagínate, puedes tomarte fotos, grabarte un videíto, cobrita, como tú quieras. Ayer.

0: Qué bestia, qué buena canción. Hoy estará aquí Makoto. Para las niñas, cuando sale Makoto, coreano, ¿no? A propósito, cuando sale Makoto, las niñas se ponen como loquitas, mija. A mí también cuando ven a este Rocoto también, mija. Vamos a empezar el programa, señoras y señores. Sean todos bienvenidos y bienvenidas a compartir una tarde y noche más de Sin Chicha No Hay Paraíso, junto a Christopher Llano, más conocido como Cobra Junior DJ. Yo soy el apóstol Pablo. Bienvenidos y bienvenidas a compartir esta noche llena de música, sorpresas, regalos y demás. Ya, empecemos, mija.
1: 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Como en
0: Es más, aguanta. Es más, si es que me acolitan, verás, yo llevo ya 7 años con mi novia, mija, y nunca le he pedido que sea mi novia. No, mija, sí, oficialmente no. Si me acolitan, hoy le llamo por teléfono a mi novia y le pido que sea mi novia, mija. Así, pero ya oficial. Oficial. Ya sabes que yo no le tengo miedo al éxito, Cobrita. Ya, ojalá quieran acolitar los jarcas. Acolita. Makoto.
1: ¡Novios! ¡Dije novios!
0: No dije matrimonio, Cobrita. Dije novios. No, Cobrita. No, novios no. Después de 7 años le voy a pedir oficialmente que sea mi novia, ¿ya?
1: ¡Ya, empieza rápido el programa!
2: Apóstol, a tu niña le dedico fría, porque tiene frío en los pies.

0: Oye, cuñado, regala una entradita para ir con tu ñaña. Una entradita para el Folklore 360, para ir con tu ñaña. Confirma, cuñado. Pablito.
1: Confirma, zorro, confirma.
2: En Radio La Única, ¿cómo están? Aquí, saluditos desde el sur de Quito. Saluditos ahí para el Cacaroto.
1: ¡Hable como hombre, pues!
2: Para mi brother ahí en Tomás.

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1: Ayer.
2: Saludos. Arribando a Chicha Venosa.
3: Buenas, un saludito para el papi de los papis, Takuri, el Pila, el Spy.
4: Vos también ya querrás facturar, Recovita. Escucha cómo se pegan las malas mañas rapidito, ¿no?
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0: Basta, jóvenes, ya.
1: No basta. Basta, cariño.
2: Vamos a ver qué nos dicen los audios. Estarán pendientes, mija. Hoy, creo que... Ah, claro. Hoy es el último día que pueden ganarse pases de cortesía, mija. ¿Cuántos regalamos? A ver, cobrita, dime. Nos... ¿Qué será? ¿Unos 10? Ya unos 10 pases. Que se venga luego Fernando Tapia y mi correcto querida Liz. Liz Díaz, para ver si es que regalamos correcto más. Pero yo, hasta ahorita, yo les puedo decir 10 pases, ya. 10. Folclor 360, parte 2 de este sábado, 13 de junio, en el Coliseo General Rumiñahui. ¿Y si vas a ir, cobrita? Es que tú eres uno de los invitados especiales de Shows 360 siempre. ¿Sí vas a ir? ¿Sí vas a ir o no vas a ir?
3: ¡Sí!
2: ¿En qué bus vas vos de? Ya, a ver. No sé si va a ir el cobrita también. Vamos, mija, para estar ahí loqueando un ratito. A propósito, ahí estaré animando en ese gran concierto. Qué bonito, qué chévere, mija. Vamos a ver. ¿Qué nos dice la gente? ¿Qué nos cuenta, mi querido cobrita?
4: Por favor, cobrita. Yo quiero la única entrada que va a sobrar para los Jarcas.
5: ¡Qué racista!
4: ¡Apóstol, amigo! ¡Rey, mi junta, mi broches, mi babú! A mi cuadro me regalas una entradita, güey. Estoy de 2 años de ahí mandándote mensajes.
2: ¿Verdad? ¿Verdad? Tiene toda la razón. A ver. Dile que nos mande el nombre y el apellido, ya. El pan ahí es cierto, todos los inicios de programa... Siempre nos está enviando audios, está activo. Bueno, menos mal no es pasivo, ¿no? Es activo. Aquí solo hay gente activa. Los pasivos se me van a otro programa, a otra radio. Aquí
5: ya,
2: solo pues gente.
5: Ya me canso, hermano.
2: Ya, solo gente activa. A ver, entonces, que nos deje el nombre y el apellido. Y como me imagino que no querrá ir solo. Ya, le voy a dar 2 entradas para el amigo, correcto, ¿ya? Para que se vaya con acompañante. Ahí sí él verá si se va con otro hombre, con mujer, con quien sea. Mira, para que veas que nosotros somos buenos aquí en la radio. Vamos a ver qué más nos dicen.
6: Así no se me va otro programa.
7: Gracias, papi.
2: Vele al otro.
8: Apoto.
2: Ah.
8: Ya eres hasta mandarina. Y recién voy a pedir que sea mi novia.
2: A ver. Todo puedo ser yo en la vida. Todo. Borracho, lo que quieran decirme, mija. Feo, horrible, odioso, creído. Pero no soy ni mandarina ni menestra, mija. Ya, otro audio.
6: Se me va a otro programa.
4: Ya, padrino, dígale la Navidad, dígale el guita, pues sea. Una entradita de ese asaltado.
9: Mi querido apóstol, cuento contigo con esa entrada para vernos el día sábado. Ya tú sabes, ¿no?
2: Cuento contigo, dijo. ¿Qué he sido Jonathan Carrera? Yo cuento contigo y tú cuentas conmigo. Así, algo así es el programa de Don Jota, ¿no?
4: 7373, padrino, confirme si está futbolero. Full chicha futbolera.
2: Chicha futbolera. Muy bien.
4: Una música de... Tu sonrisa, ese es más pepa pegado esa música.
2: Tu sonrisa, a ver. Que le ponga mi sonrisa, dijo. Unito más, ahorita antes de irnos a la pausa ya.
9: Buenas noches, padrino, no sea malito, que ha de ser, regale una entradita.
2: Cierto.
10: Pablo, regálame una entradita. Quiero llevarle a mi hijo al concierto, por favor.
2: Oye, mija, pero si cachas algo. Todos regale una entradita. Ayer alguien me dijo feliz cumpleaños, apóstol. Nadie, mija, la plena ahorita mismo, chico. Nadie se comidió en mandar un audio y decir feliz cumpleaños, apóstol, alguna cosa. Nada, nadie. Nadie, nadie, nadie, absolutamente nadie. Y ahora sí están, regale pa' dentro. Vamos a la pausa, mejor ya volvemos.
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0: 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Son las 6:41. 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

el concierto Folklore 360, pues ponte pilas. 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Así es que tú, en este momento, también aparte de preocuparte por el concierto y demás, preocúpate por tu salud. 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

0: doctor Goitía, como siempre, bienvenido a esta su casa, La Nueva Única. Doctor, ¿qué novedades nos tiene el día de hoy?
1: Muchas gracias por la invitación, buenas noches. Bueno, el día de hoy quiero comunicar a todas aquellas personas que están pasando por alguna situación de salud, especialmente en el área osteoarticular, es decir, pacientes que tienen problemas a nivel de sus rodillas, hombros, caderas, pacientes que tienen diagnósticos como por ejemplo artrosis, artritis, problemas con el nervio ciático, síndrome del túnel carpiano, que hayan tenido o tienen 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